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Yo creo en muchas cosas que no he visto, y ustedes también, lo sé. No se puede negar la existencia de algo palpado, por más etéreo que sea. No hace falta exhibir una prueba de decencia de aquello que es tan verdadero. El único gesto es creer o no. Algunas veces hasta creer llorando. Se trata de un tema incompleto porque le falta respuesta. Respuesta que alguno de ustedes quizás le pueda dar. Es un tema en Technicolor para hacer algo útil.

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0: El aplauso es para ellos, señoras y señores. Un aplauso para mis amigos de Gaita Alitacía, arriba Maracaibo. Mil gracias, muchachos. Mil gracias.
1: Paula, ¿qué es lo que más extraña de tu papá?
2: Yo extraño.

0: Pues sigue con Ando Bay Talk, Steve Galabo, Prankatón.
1: Ok, mire grabando. By the way, la filmación está para historia. La cantica aquí es una composición con Padú del Caribe, con su piano. Entonces, la cantica aquí nunca voy a grabar. Antes, la cantica está titulada Bon Año a tu gente.
2: Bueno, esa aquí es un tema, ¿no? Como capítulo, ¿no? La verdad es que si pone Bon Año a tu gente. Bon Año a tu gente, ¿sí? Le voy a decir aquí.

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1: Una pregunta, ¿nosotros somos médicos?
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0: Gracias.
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0: Cada 16 de julio, la Iglesia celebra una de las advocaciones marianas más arraigadas del mundo, la fiesta de Nuestra Señora del Carmen. Y es que ese día los carmelitas celebran la solemnidad que tiene su origen en el Monte Carmelo, en Tierra Santa, donde surgió la orden entre un grupo de ermitaños del siglo XII. Pues bien, en Roma hay una iglesia que saca en procesión cada año a María sentada en un trono con el niño Jesús en brazos.
1: Este es el santuario que, por tradición, los carmelitas construyeron junto a la tumba del apóstol Pedro. Es un santuario completamente carmelita. Toda la iconografía interior está dedicada a los santos del Carmelo, a los primeros santos de la orden y a María. La cúpula presenta 8 títulos marianos, todos ellos vinculados a la espiritualidad y a la tradición del Carmelo.
0: La iglesia de Santa María in Transpontina, en plena vía de la conciliación, alberga la imagen de Nuestra Señora del Carmen que fue bendecida por Pío XI. Además, fue coronada por San Juan Pablo II con motivo del 750 aniversario del escapulario el 12 de septiembre de 2001, un día después del atentado de las Torres Gemelas.
2: La experiencia del encuentro entre la comunidad y el obispo de Roma, el Papa Juan Pablo II, fue un momento de gran intensidad espiritual. El Papa quiso coronar esta imagen reconociendo que muchos fieles vinieron aquí a rezar a María. Coronar a María significa reconocer su papel dentro de la historia de la salvación y, por tanto, tomar conciencia de que todos nosotros seguimos al Señor, pero recorremos el camino que María nos indica.
0: Y es que, además de albergar esta imagen que levanta tanta devoción entre el pueblo romano, la Iglesia guarda un secreto, una gran reliquia que pocos conocen.
1: Esta iglesia es la reconstrucción de la antigua Transpontina. La antigua Transpontina se encontraba junto al castillo de Sant'Angelo, donde hoy está la estatua de Santa Catalina de Siena. Fue fundada y construida allí, pero después, por una serie de circunstancias logísticas relacionadas con el castillo de Sant'Angelo, fue trasladada a este lugar. La antigua Transpontina fue demolida y reconstruida aquí.
3: Desde la antigua Transpontina, cuyo título remonta al siglo VII, fueron trasladadas hasta aquí la estatua de terracota de la Piedad, un crucifijo del siglo XV y 2 columnas de Pedro y Pablo, donde la tradición sostiene que los apóstoles Pedro y Pablo fueron atados para ser flagelados.
0: En Roma, la festividad se celebra con 3 procesiones de la Virgen del Carmen, en el barrio de Prati, vecino al Vaticano, y 2 en el pintoresco barrio del Trastevere. Y en ellas participan cada año miles de peregrinos para encomendarse a una madre que, como recuerda la tradición carmelita, protege el camino a quienes acuden a ella.
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Lo olvidé también de ver el círculo Betín también. El fin de semana, iniciando mañana ya viernes, día 19, el retiro espiritual católico de Virgen del Carmen. Está comienza mañana a tarde 5 horas y está termina ya domingo tarde, pues 3 días de retiro del Centro Pastoral de Santa Cruz. Y están interesados por llamar el número 699-5669, 699-5669.

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Tomado por el Evangelio de San Mateo, nos ha tomado capítulo 10. Y no sé compartir. Versículo 28, teco 30.

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2: Tenemos nuevos datos sobre la magnitud del sismo doble de Venezuela. El 10 de julio, la NASA publicó un comunicado explicando un mapa elaborado gracias a los datos recopilados por el satélite NISAR, un satélite dedicado a la observación e investigación de la Tierra. El NISAR monitorea cambios constantes en la corteza terrestre, deformaciones, erupciones de volcanes, evolución de glaciares, etc. El satélite fue desarrollado conjuntamente por la NASA, Estados Unidos, y la ISRO, que es la Agencia Espacial de la India. Este satélite ha comprobado que los sismos desplazaron Venezuela hacia el oeste, en algunos puntos hasta 60 centímetros. Ojo, no estoy hablando de alzamientos del terreno como el que se vio en esta playa de Venezuela, que es impresionante. No, la escala de la que estamos hablando, en este comunicado que ha hecho la NASA, es de prácticamente media Venezuela que se movió hacia el oeste, del movimiento de cientos de miles de kilómetros cuadrados. ¿Cómo se puede mover la superficie terrestre en lo que dura un sismo? Verás, el trágico 24 de junio del 2026 se produjo un terremoto de magnitud 7,2 que sacudió el norte de Venezuela, seguido menos de un minuto después por otro sismo aún más intenso, en magnitud 7,5. En conjunto, ambos sismos causaron enormes daños y pérdidas humanas en toda la región. Eso está en todos los medios de comunicación. Pero además, y este dato quizás ya no aparece tanto en los medios de comunicación, ya que estamos hablando de geología, esos sismos liberaron una cantidad enorme de energía. Energía que estaba comprimida a presión por las placas tectónicas en su movimiento, pero que estaban atascadas en ese punto. Y se liberaron de forma explosiva, en forma de sismos. Los expertos calculan que el primero liberó una energía equivalente a 57 bombas atómicas como la de Hiroshima, mientras que el segundo liberó una energía equivalente de unas 160 bombas atómicas. Notarás que hay una diferencia enorme en cuanto a la energía liberada, mientras que la diferencia de magnitud entre ambos es aparentemente mínima. El primero 7,2 y el segundo 7,5. El primero 57 bombas atómicas y el segundo 160 bombas atómicas. ¿Cómo es posible que exista tanta diferencia en cuanto a la liberación de energía? Pues la razón de esa diferencia es que la magnitud de la escala de los sismos sube de manera logarítmica. Es decir, la diferencia entre 6 y 7 no es una unidad más, no es una suma. La magnitud en las escalas logarítmicas multiplica el nivel anterior. Y en concreto, en la escala sísmica, cada nivel es 32 veces más potente que el anterior. Pongamos un ejemplo. Un sismo de magnitud 3. Es un sismo que apenas se siente. Normalmente a ras del suelo no lo vas a sentir. Quizás notes alguna vibración si vives en un edificio alto. La siguiente magnitud, la 4, tiene 32 veces más energía. El de magnitud 5 es 1024 veces mayor. El sismo de magnitud 6 es 32.768 veces más poderoso. Y el de magnitud 7 es 1.048.576 veces más potente que el de magnitud 3. Como puedes imaginar, algo así es una catástrofe. Aclarado esto, nos queda que en el caso de Venezuela, los dos sismos juntos liberaron una energía equivalente a unas 217 veces la bomba atómica de Hiroshima. Aunque, bueno, hay estimaciones que lo suben un poco más, que hablan de 240, 260 veces la bomba atómica de Hiroshima. Eso es si se considera el momento sísmico combinado y otros detalles. Pero sigue siendo una enorme cantidad de energía y poder que desplazó las placas tectónicas, la placa del Caribe al norte y la placa sudamericana al sur. El desplazamiento fue especialmente intenso cerca de Caracas y La Guaira. El mapa que publicó la NASA se elaboró a partir de datos del NISAR, tomados el 25 y el 30 de junio, es decir, después de los terremotos, junto con otros tomados días antes, el 13.

0: y el 18 de junio, con lo que se pudo hacer la comparación. Aquí puede que alguno me pregunte, ¿cómo es que el satélite monitoreó la zona solo unos días antes? La respuesta es que ese es su trabajo, monitorear no solo Venezuela, sino toda la Tierra. En promedio pasa por el mismo punto del planeta cada 12 días, pero gracias a su ancho barrido y órbita polar, logra cobertura global completa cada 6 a 12 días aproximadamente. Esto significa que para Venezuela el satélite pasa por la zona varias veces al mes. Y esto es lo que permite crear mapas de el antes y el después del sismo de Venezuela o de cualquier otro sismo en cualquier otra parte del mundo, lo que es una ventaja enorme para estudiar estos fenómenos. ¿Y qué nos dice el mapa? Bueno, por un lado tenemos las áreas blancas que indican un desplazamiento de tierra mínimo o nulo. La falla es parte de una red de fracturas que se extiende a lo largo del límite entre placas del Caribe al norte y la placa sudamericana al sur. La ruptura de la falla se propagó mar adentro hacia el este y luego regresó a tierra firme, cerca del aeropuerto internacional al norte de Caracas, marcada por la estrecha banda blanca visible entre el desplazamiento hacia el oeste y hacia el este. Justo al sur de esta sección de la falla, el color azul oscuro indica que el desplazamiento de la superficie hacia el oeste a lo largo de esa parte de la falla fue mucho mayor que en otras zonas, alcanzando hasta los 60 centímetros de desplazamiento. ...60 centímetros es un desplazamiento significativo e impresionante, pero no es el mayor de este siglo XXI... Es posible que el mayor desplazamiento de masa debido a un terremoto en este siglo XXI fuera el ocasionado por el megasismo del 11 de marzo del 2011 en Japón, de magnitud 9 a 9,1. La ruptura de la tensión acumulada desplazó la isla de Honshu 2,4 metros hacia el este. Esa isla tiene unos 227.942 kilómetros cuadrados, es más del doble de la superficie de Portugal. Imaginad desplazar dos veces Portugal, 2,4 metros de promedio. Ojo, de promedio, porque en algunas zonas costeras cercanas al epicentro, como la península de Osaka, el desplazamiento horizontal alcanzó los 5,3 metros hacia el este, y en el fondo marino se movió hasta 50 metros en la zona de la falla. El sismo fue tan intenso que desplazó el eje de figura de la Tierra, que es el eje alrededor del cual se equilibra la masa de nuestro planeta, aproximadamente 17 centímetros, según los cálculos de la NASA, y aceleró ligeramente la rotación de la Tierra, cortando la duración del día en 1,8 microsegundos. Todo eso se produjo en solo 6 minutos, que duró la ruptura principal. Aunque bueno, el conjunto de desplazamientos abarcó unos 13 minutos, nada más. ¿Recuerdas que pusimos como unidad de medida de sensibilidad un sismo de intensidad 3? ¿Uno en el que ya podíamos notar algún ligero movimiento si vivimos en un edificio de varias plantas? Pues el sismo de Japón, del 11 de marzo del 2011, fue 1.073 millones de veces más intenso. Nuestro planeta está geológicamente vivo, se mueve. Todos estos datos de satélite y otros muchos más que están recopilando los científicos deberían servir de guía para que las autoridades venezolanas tomaran medidas a la hora de reconstruir edificios e infraestructuras, para que se adapten a los temblores y que puedan soportar el próximo sismo. Porque habrá más, por supuesto. ¿Cuándo? Por desgracia no lo sabemos. Pero evidentemente no podemos parar el movimiento de las placas tectónicas. Lo que sí podemos hacer es estar preparados para cuando llegue el siguiente. ¿Qué opinas de este tema? Deja tu opinión en los comentarios para compartirla con toda la comunidad del canal. 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
2: Tenemos nuevos datos sobre la magnitud del sismo doble de Venezuela. El 10 de julio, la NASA publicó un comunicado explicando un mapa elaborado gracias a los datos recopilados por el satélite NISAR, un satélite dedicado a la observación e investigación de la Tierra. El NISAR monitorea cambios constantes en la corteza terrestre, deformaciones, erupciones de volcanes, evolución de glaciares, etc. El satélite fue desarrollado conjuntamente por la NASA, Estados Unidos, y la ISRO, que es la Agencia Espacial de la India. Este satélite ha comprobado que los sismos desplazaron Venezuela hacia el oeste, en algunos puntos hasta 60 centímetros. Ojo, no estoy hablando de alzamientos del terreno como el que se vio en esta playa de Venezuela, que es impresionante. No, la escala de la que estamos hablando, en este comunicado que ha hecho la NASA, es de prácticamente media Venezuela que se movió hacia el oeste, del movimiento de cientos de miles de kilómetros cuadrados. ¿Cómo se puede mover la superficie terrestre en lo que dura un sismo? Verás, el trágico 24 de junio del 2026 se produjo un terremoto de magnitud 7,2 que sacudió el norte de Venezuela, seguido menos de un minuto después por otro sismo aún más intenso, en magnitud 7,5. En conjunto, ambos sismos causaron enormes daños y pérdidas humanas en toda la región. Eso está en todos los medios de comunicación. Pero además, y este dato quizás ya no aparece tanto en los medios de comunicación, ya que estamos hablando de geología, esos sismos liberaron una cantidad enorme de energía. Energía que estaba comprimida a presión por las placas tectónicas en su movimiento, pero que estaban atascadas en ese punto. Y se liberaron de forma explosiva, en forma de sismos. Los expertos calculan que el primero liberó una energía equivalente a 57 bombas atómicas como la de Hiroshima, mientras que el segundo liberó una energía equivalente de unas 160 bombas atómicas. Notarás que hay una diferencia enorme en cuanto a la energía liberada, mientras que la diferencia de magnitud entre ambos es aparentemente mínima. El primero 7,2 y el segundo 7,5. El primero 57 bombas atómicas y el segundo 160 bombas atómicas. ¿Cómo es posible que exista tanta diferencia en cuanto a la liberación de energía? Pues la razón de esa diferencia es que la magnitud de la escala de los sismos sube de manera logarítmica. Es decir, la diferencia entre 6 y 7 no es una unidad más, no es una suma. La magnitud en las escalas logarítmicas multiplica el nivel anterior. Y en concreto, en la escala sísmica, cada nivel es 32 veces más potente que el anterior. Pongamos un ejemplo. Un sismo de magnitud 3. Es un sismo que apenas se siente. Normalmente a ras del suelo no lo vas a sentir. Quizás notes alguna vibración si vives en un edificio alto. La siguiente magnitud, la 4, tiene 32 veces más energía. El de magnitud 5 es 1024 veces mayor. El sismo de magnitud 6 es 32.768 veces más poderoso. Y el de magnitud 7 es 1.048.576 veces más potente que el de magnitud 3. Como puedes imaginar, algo así es una catástrofe. Aclarado esto, nos queda que en el caso de Venezuela, los dos sismos juntos liberaron una energía equivalente a unas 217 veces la bomba atómica de Hiroshima. Aunque, bueno, hay estimaciones que lo suben un poco más, que hablan de 240, 260 veces la bomba atómica de Hiroshima. Eso es si se considera el momento sísmico combinado y otros detalles. Pero sigue siendo una enorme cantidad de energía y poder que desplazó las placas tectónicas, la placa del Caribe al norte y la placa sudamericana al sur. El desplazamiento fue especialmente intenso cerca de Caracas y La Guaira. El mapa que publicó la NASA se elaboró a partir de datos del NISAR, tomados el 25 y el 30 de junio, es decir, después de los terremotos, junto con otros tomados días antes, el 13 y el 18 de junio, con lo que se pudo hacer la comparación. Aquí puede que alguno me pregunte, ¿cómo es que el satélite monitoreó la zona solo unos días antes? La respuesta es que ese es su trabajo, monitorear no solo Venezuela, sino toda la Tierra. En promedio pasa por el mismo punto del planeta cada 12 días, pero gracias a su ancho barrido y órbita polar, logra cobertura global completa cada 6 a 12 días aproximadamente. Esto significa que para Venezuela el satélite pasa por la zona varias veces al mes. Y esto es lo que permite crear mapas de el antes y el después del sismo de Venezuela o de cualquier otro sismo en cualquier otra parte del mundo, lo que es una ventaja enorme para estudiar estos fenómenos. ¿Y qué nos dice el mapa? Bueno, por un lado tenemos las áreas blancas que indican un desplazamiento de tierra mínimo o nulo. La falla es parte de una red de fracturas que se extiende a lo largo del límite entre placas del Caribe al norte y la placa sudamericana al sur. La ruptura de la falla se propagó mar adentro hacia el este y luego regresó a tierra firme, cerca del aeropuerto internacional al norte de Caracas, marcada por la estrecha banda blanca visible entre el desplazamiento hacia el oeste y hacia el este. Justo al sur de esta sección de la falla, el color azul oscuro indica que el desplazamiento de la superficie hacia el oeste a lo largo de esa parte de la falla fue mucho mayor que en otras zonas, alcanzando hasta los 60 centímetros de desplazamiento. Es un desplazamiento significativo e impresionante, pero no es el mayor de este siglo XXI. Es posible que el mayor desplazamiento de masa debido a un terremoto en este siglo XXI fuera el ocasionado por el megasismo del 11 de marzo del 2011 en Japón, de magnitud 9 a 9,1. La ruptura de la tensión acumulada desplazó la isla de Honshu 2,4 metros hacia el este. Esa isla tiene unos 227.942 kilómetros cuadrados, es más del doble de la superficie de Portugal. Imaginad desplazar dos veces Portugal, 2,4 metros, de promedio. Ojo, de promedio, porque en algunas zonas costeras cercanas al epicentro, como la península de Osica, el desplazamiento horizontal alcanzó los 5,3 metros hacia el este y en el fondo marino se movió hasta 50 metros en la zona de la falla. El sismo fue tan intenso que desplazó el eje de figura de la Tierra, que es el eje alrededor del cual se equilibra la masa de nuestro planeta, aproximadamente 17 centímetros, según los cálculos de la NASA, y aceleró ligeramente la rotación de la Tierra, acortando la duración del día en 1,8 microsegundos. Todo eso se produjo en solo 6 minutos, que duró la ruptura principal. Aunque bueno, el conjunto de desplazamientos abarcó unos 13 minutos, nada más. ¿Recuerdas que pusimos como unidad de medida de sensibilidad un sismo de intensidad 3? ¿Uno en el que ya podríamos notar algún ligero movimiento si vivimos en un edificio de varias plantas? Pues el sismo de Japón, del 11 de marzo del 2011, fue 1.073 millones de veces más intenso. Nuestro planeta está geológicamente vivo, se mueve. Todos estos datos de satélite y otros muchos más que están recopilando los científicos deberían servir de guía para que las autoridades venezolanas tomaran medidas a la hora de reconstruir edificios e infraestructuras para que se adapten a los temblores y que puedan soportar el próximo sismo. Porque habrá más, por supuesto. ¿Cuándo? Por desgracia no lo sabemos. Pero evidentemente no podemos parar el movimiento de las placas tectónicas. Lo que sí podemos hacer es estar preparados para cuando llegue el siguiente. ¿Qué opinas de este tema? Deja tu opinión en los comentarios.
0: Ese tipo estaba un experto donando información arriba el desplazamiento de Venezuela en la parte oeste con 60 centímetros. Full el país. 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